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Bueno, esto toca su fin, lamentablemente. Nos vamos a retirar, cada uno a nuestro aposento. Niño, jovencito, ponete la remera.

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0: Carolina, buen día. Gracias por estar. No, gracias a ustedes. Es un placer. Maestro, te quiero mucho. Gracias, Chino. Gracias. Gracias.
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0: Muchas gracias, buenas noches.
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1: Che, ¿quién es la güeyita que está ahí?
2: Es la hija de Coco Díaz.
3: ¡Qué linda guainita!
4: ¿Le gusta mi tía, che?
3: ¿Cómo? ¿Cómo?
4: Claro, esa que está ahí. Mi tía. Va, mi abuela, va. Sí.
3: ¿Tu abuela?
4: La tuya. No, ¿sabes qué pasa, hermano? Esa que está ahí, sí, mi hija, ¿viste? Que es, es mi mamá. Porque, por parte de mi padre, ¿sabes? Porque viene a ser, mi padre viene a ser el yerno mío, ¿sabes? Porque mi señora es nuera de él y la suegra también, ¿sabes? Porque mi hijo, ¿viste? Es cuñado de mi papá. Así que mi señora es mi abuela, ¿viste?
3: Muy clarito.
5: ¿No? Te salvaste raspando de ser mamá también, me parece.
6: ¿Y qué venís a hacer al final, Coco, de ellos vos?
4: Ah, mira, yo vengo a ser de ellos, ¿viste? De todos ellos. Yo vengo a ser Vengo a hacer... ¿Qué vengo a hacer, che?
6: Pero no sé.
4: ¿Entendieron, che?
6: No.
4: Yo le voy a explicar cantando, a ver si entienden ahora, ¿eh? Bueno.

0: ¿Qué venía a hacer, hermano?
1: Vengo a ser mi propio abuelo. Ya me voy, que molleré.
0: ¡Chao, abuelito!
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0: Difícil está irse, ¿no?
1: Bueno.
2: Quique, yo voy a hacer igual que Mario.
3: Dale, papá. Tranquilo.
2: Bueno, de mi parte quiero decirle junto con los muchachos, ustedes saben porque lo hemos dicho todo, en todos los medios hemos dicho de que queríamos juntarnos para sentirnos contentos nosotros, porque ha sido esto. Y creo que hemos contagiado una alegría a ustedes también de todo lo que se ha hecho. Lo hemos hecho de corazón, pero sinceramente de corazón. Gracias, gracias en nombre de los Nocheros, de la Sole, por venir. Muchas gracias.
4: Y yo de mi parte, ¿qué puedo decirles? Para mí, pero de verdad...
2: ¡Ahora más!
4: Esto es un sueño cumplido, de verdad. Así que sigamos de fiesta, porque si nos vamos a poner así, ¿eh? Nada de melancolía,
5: ¡arriba! 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
1: A nosotros nos caracteriza mucho la provincia nuestra, que donde hay más ternura de verdad ya empieza desde los niños. Como este niño que va a la casa del lado y dice: Doña María, dice mi mamá que le preste rayador. Sí, Vicente, ya te lo traigo.
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1: Este cuento que viene ahora, más que un cuento, es casi un planteo filosófico. Fue cuando el Mundial del 78. No sé si ustedes se acuerdan que las compañías de turismo organizaban con buen criterio pequeñas giras turísticas o a Bariloche, o al Ventisquero, o a Salta, o a Cuyo, o al Litoral, o a Misiones. Y entonces los que tenían descanso 4 días, los equipos, los que habían venido a ver, por ejemplo, los holandeses, si esos 4 días que no iba a jugar su equipo, aprovechaban para ir y conocer algo de Argentina, que es un país continente, con todos los paisajes, con todos los climas. Entre estos turistas, en un viaje al norte, zona de Salta, Jujuy, un turista norteamericano. Norteamericano se distingue por la elegancia cuando se viste de turista. Enseguida decir que es norteamericano por eso. Qué elegante. Zapato con unas plataformas así, medias verdes a raya, las tenés que pisar antes de ponértela. Los pantalones casi siempre son verde, amarillo, con unas rayas negras y otras atravesadas. Y el saco a cuadro también, pero cuadro de 12 centímetros los cuadros. Y las camisas muy discretas, unos dragones peleando, un potro levantado, así unas mariposas atrás, dos máquinas colgadas y como detalle de cordialidad turística se ponen un sombrero de la zona que andan visitando. Así que este estaba vestido así, con un sombrero de colla hasta las orejas.

0: era una hermosura. Como se hablaba tanto de la Argentina, que él pensó, si voy con el guía, me va a llevar para donde él quiere, como hacen en la Unión Soviética, yo voy a ir por mi cuenta y yo voy a averiguar las cosas acá. Entonces le dijo, me va a disculpar, le dice el guía, pero yo no voy a ir con el contingente, yo voy a ir solo con una taxi. Y el guía le dijo, encantado el otro. Y salió para la zona del valle norteamericano con un taxi. Le quería que me muestre alguna zona típica para sacar fotos y poquito hablar con la gente. Y así se encuentra con un coche bajo un árbol con el sombrerito echado así. Y se le arrima él. Buenas tardes.
1: Buenas tardes.
0: Yo soy turista norteamericano y estoy para la Mundial de la Fútbol. Y estamos recorriendo esto. Discúlpame que yo no entiendo bien el castellano, pero quisiera, si no le molestia, hacer algunas preguntas.
1: Pregunte.
0: ¿Qué está haciendo usted en este momento aquí? Porque ellos hacen lo mismo que hacemos nosotros cuando tratamos de hablar inglés. ¿Viste? Yo querer bife. ¿Viste que hacemos? Y entonces el coya le dice, estoy cuidando a esas cabras. ¡Oh, qué bonitos cabras! ¿Son suyos?
1: Dice, sí.
0: ¿Me permite que saque fotos?
1: Saque.
0: Y el tipo, clic, clic, y foto, y foto, y foto, y cambiaba de cámara y sacaba la de color y ponía la...
1: Yo no quiero que usted se molesta para que piense que yo me voy a poner a meter en su vida. Pero, ¿por qué no vende cabras y compra vacas? ¿Para qué?
0: Si usted vende cabras y compra vacas, el volumen de venta será superior y el negocio es mucho más interesante.
1: ¿Para qué?
0: Querido amigo, si usted en vez de cabras vende vacas, el caudal de dinero es otro. Entonces, si usted vende vacas, con la mitad compra más vacas y con la mitad compra campo.
1: ¿Para qué?
0: ¿Cómo para qué? En el campo usted alambra y pone vacas adentro y usted ya no tiene que quedar como ahora cuidando las cabras para que no se le escapen o no se le roban. Usted ya tiene su campo y tiene manos libres para hacer otra cosa y hacer funcionar la cabeza para mejorar negocio.
1: ¿Y qué hago?
0: Ya teniendo campo y vacas, acá hay muy buenos técnicos, y entonces usted pide que le hagan inseminación artificial o transferencia embrionaria, y usted mejora el nivel de sus planteles, la calidad de sus planteles, y tiene carne interesante para exportar.
1: ¿Para qué?
0: ¿Cómo para qué? Si usted tiene carne, en vez de para una carnicería de acá para exportar, usted ya vende al frigorífico para que vaya para afuera. Y cuando usted ya tiene buen dinero, compra más campo y más vacas. Y cuando ya tiene mucho dinero y tiene más campo y más vaca, vende una parte y con esa parte compra por un lado vaca y por el otro lado camiones.
1: ¿Para qué?
0: Para no tener que gastar en el transporte. Usted hace economía y se va haciendo fuerte. Tiene campos, tiene vacas, tiene su propio transporte.
1: ¿Y después qué hago?
0: Cuando ya tiene todo eso, usted vende sus mejores vacas al frigorífico para exportar. Hasta que un día no vende más.
1: ¿Y qué hago? Pone su propio frigorífico. ¿Y para qué?
0: Si usted tiene campos, vacas, tiene sus camiones y su propio frigorífico, falta un solo eslabón de esta cadena para que todo el dinero quede para usted. Cuando usted ya tiene vacas, campos, tiene camiones...
1: y tiene frigorífico, lo único que le falta, querido amigo, es barcos. ¿Y para qué? ¿Cómo para qué, querido amigo? Ya teniendo barcos, ya usted ha redondeado todo la frecuencia de su negocio. Tiene de la A a la Z. Usted tiene todo para usted. Campo, vacas, frigorífico, camiones, barcos. Y exporta la carne argentina, que goza de muy buen prestigio en todo el mundo. ¿Y para qué? Cuando usted ya tiene una sólida empresa, querido amigo, ¿cómo para qué? Cuando tiene una sólida empresa que ya funciona solo, usted pone a sus empleados que trabajen por usted y usted se dedica a descansar. Dice, ¿y qué estoy haciendo?

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1: Le mandamos

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9: Me voy a hacer un temita. Le voy a hablar un poco de historia. Y voy a contar un tema de la Biblia. ¿La habrán leído usted, no? Una vuelta la leyó un paisano amigo mío y después sí la contó otro. Pero estaba re mamado. Y le habían hecho creer de que era una novela, ¿viste? Y eso la contó un parroquiano que andaban en un bolichón de esos, otros paisanos. Y le dijo, muy linda la novela, pero eso sí medio larga. Por momentos medio amarga y del rato divertida. Contaba sobre la vida de un hombre y una mujer, hermanos al parecer, pero por parte del padre. Porque ellos no tenían madre, en el libro están las pruebas. La historia a cabo se lleva en el cielo y son los nombres de esta mujer y de este hombre, don Adán y doña Beba. Parece ser que esta gente, Adán y Beba, los dos, eran hijos de un tal Dios. Nada que ver con Martínez. Martínez, Dios, ¿se acuerdan? Lo que sí, sí se define de que era un hombre bueno, que era muy laburador, de rato medio inventor, se había inventado las estrellas, la luna, ni sé cuántas cosas más. Muy encarador, audaz, lo que él quería, él inventaba. Y el domingo descansaba, lo que se dice, un señor. Parece que en ese tiempo allá en el cielo tenía, según el libro decía, un monte de paraíso. Y Adán una tarde dijo, medio encarándolo al padre, mirá que para el día de la madre no tenemos dónde ir. Y te queríamos pedir si vos nos dabas permiso ir al monte paraíso para saber cómo es allí. Vaya, le dijo su padre, para no entrar en disputa. Y no anden comiendo fruta, después vienen los empachos. Y allá fueron los muchachos contentos, locos de la vida. Y al ver los dios que se iban tan abrazados los dos hijos, ¡guarda las víboras!, dijo, a modo de despedida. Al rato Adán, muy travieso, corriendo atrás de la hermana, gritaba, ¡queres manzana! Y ella le dijo que sí. Algo curioso hay aquí, conceptos poco precisos, porque leo y releo y lo reviso, pero ese libro algo esconde. Porque manzana de adónde si el monte era el paraíso. A no ser que doña Beba, mujer de mucha confianza, se haya mandado a la panza porque negarse no quiso las bolitas de paraíso, pensando en manzanas chicas. Entonces sí que se explica la calentura de Dios, se habrán agarrado los dos soberanas cantaderas. Porque en esos tiempos que eran ya se había pronosticado en el cielo una tormenta. Y según el libro cuenta, fue terrible el chaparrón. Se vino una inundación, que ellos le llaman diluvio. ¿Dónde había un viejito rubio de larga barba y bigote que alcanzó a comprar un bote? Ni me acuerdo bien la marca, pero le decían la arca. Y el viejito era don Noé. Yo le digo, métale que vese crecer los ríos, búsquese entre el bicherío un casal de cada especie y sálvelo a la creciente para que tengan simiente y ya vendrá un tiempo mejor. Hasta hoy lo estamos esperando. Tal vez se lo diera Dios para que él por ahí se los venda. Pero quedó la leyenda que al viajar tan apretado, al tero le había quedado la costumbre de cabecear. Porque le tocó viajar bajo el toro. Entre las patas. Y si se salvó fue a gata, porque al ritmo de las olas se zarandeaban. Y ahí el tero se agachaba. Y la lechuza miraba y decía, ¡shh! ¡Lo mata! ¡Shh! ¡Lo mata! Y en los dos animalitos la costumbre ha persistido. ¿Qué hora hay teros con saludos y lechuza con chistido? Después había otro muchacho, un tal Jesús, muy nombrado, que dicen que había viajado a la tierra por negocio y tenía unos judíos de socio, creo que lo habían clavado. Y bueno, la historia termina como todas las novelas. ¿Quieren saber el final? ¿Quieren saber el final? pregúntele a su abuela. ¡Muchas gracias!
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0: Amigas, amigos, tengan ustedes muy pero muy buenos días. Qué gusto enorme de poder estar en la 94.7, la popular, este programa que todos los domingos a partir de las 9 horas hasta las 12 y media del mediodía, con el programa que hemos denominado Apuro Tatán. Quien les habla, Tatán, que lo hace habitualmente traer la música en el corazón para compartirla con la audiencia que son ustedes. Este es un programa de todo, para todos, y lo hacemos entre todos. Por eso, a través de reunirlo todos los domingos con la música y con la audiencia, le hemos agregado un domingo de fiesta. Ustedes se preguntarán, ¿por qué un domingo de fiesta? Porque a donde está la música, está la amistad. Porque tiene ese ingrediente tan particular que es la música. Compañera, amiga, curadora, sanadora, tiene todos los ingredientes que necesita un ser humano. Por eso lo trajimos así a este programa Puro Tatán, para contarlo, para que sea totalmente, totalmente un domingo de fiesta. Tenemos la suerte de poderlo juntar, como dije anteriormente, con la música y la amistad. Así que todo esto es el proyecto que traemos todos los domingos, ya pisándole los talones a los 8 años de este simple programa que ustedes ponen todo lo suyo para que esto siga viviendo, esté en el aire estas 3 horas y media con música y amistad. Todo dispuesto, por supuesto, lo que se comprende en mi orden. Pero acá tengo el compañero, el amigo, el socio, y diría mucho más de la mitad de mi parte, porque el hombre que maneja los mensajes, los audios, lo que realmente toma todo conocimiento de la música que ustedes solicitan. Así que lo vamos a estar presentando y vamos a estar dando los teléfonos para que tenga que sonar como mi vieja verdulera en un domingo de fiesta, para seguir bailando. Por eso ya le estamos dando los muy buenos días a mi compañero y amigo Seba.
1: Pero es un placer de poder saludarlo, maestro. ¿Cómo anda? ¿Qué dice? ¿Qué cuenta? Buen día. ¿Qué cuenta? Acá estamos, una mañanita más para arrancar la mañana junto a todos ustedes y ponerle toda la onda a esta jornada de día domingo.
2: Vamos a disfrutar.

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1: bueno, total, un gusto, aquí estamos nuevamente, estamos justo bueno, recibiendo visitas, así que
2: sí, entendiendo personajes que tenemos, de que le debemos mucho a esta gente, entonces tuvimos que poner música para tener una charla personal muy merecida, Bueno, como digo, usted dirá, vamos a dar los teléfonos, sacaremos la música al aire y que tiene que ser totalmente un domingo de fiesta. Lo juntamos todo. Hoy es el día, no mañana. Hoy vivamos, a pleno.
1: Hoy es el día, bueno, ahí estamos, 438-7177, línea directa de la radio, 438-7177, o mensaje de WhatsApp al 2494-658445.
2: También mi celular con el 154-63-8220, me pueden mandar un mensaje, o llamarme, con todo gusto estaremos complaciendo. 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
0: y al ratito está todo arreglado.
1: O usted dice está todo arreglado.
0: Sí.
1: A veces agarra un palo en la masa.
0: 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Ahora sí, vamos a ir con usted, compañero, porque yo sé que las chicas, como Mercado Rique, no duermen.
1: Chicas y chicos.
0: Chicas y chicos, Nosotros siempre tenemos el gusto de tener esta audiencia al pie del cañón. Apenas se abre este programa, ya estamos con los pedidos y con los saludos, como lo hacen habitualmente de varios años. El acompañamiento. Sí, compañero.
1: Ahí estamos. Sí, sí.

0: Otra letra no le pudo ser al tema, Tatán. Otra letra no le pudo ser al tema.
1: Qué satisfacción, qué orgullo. Bueno, gracias.
0: No, a Dios, por favor, Tatán. Gracias. Un gusto,
1: a la vida, por este regalo.
0: Un verdad. Resumen que le hice a través de la letra de la música, le hice.
1: Exacto,
0: ¿eh?
1: Exacto.
0: Le hice, dijo el mosquito.
1: Qué bueno, ¿eh? ¿Y las chicas qué dicen ahora?

0: de usted.
1: No.
0: Tengo una del fin de semana.
1: Pero antes saca.
0: Pero escúcheme, yo ya le dije, yo no pregunto nada. A mí me cuentan, me mandan mensaje, me dicen, che, Seba, ¿viste lo que pasó el domingo con Tatán? No, ni idea. Pasó esto, esto y esto. Ah, no sabía, le digo. Entonces, qué sé yo, vio, yo no pregunto nada. A mí me mandan.
2: Qué bárbaro.
0: Qué bárbaro.
2: Claro, sabe que usted es memoroso.
0: No, no, pero qué sé yo.
2: Es mucha memoria.
0: Sí, no, no.
2: Y bueno, sabe que lo ataca a usted.
0: Ah, lo atacan.
2: Claro, para que usted explote el quilombo.
0: ¿No? Ah, bien,
2: claro,
0: bien, bien.
2: Claro, usted
0: o sea, a mí me cuenta y yo exploto el quilombo. Mirá vos.
3: Falseados y postos, corridos y bayón en la semana.
0: Vamos con mensajito, Tatán.
2: Bueno, vamos con la.
0: Dice acá Martita, buen día, Tatán y Seba. Me pasarían por Germán Montes. Un día fui tu cantor. Gracias, Marta.
2: Hola, Marta. Buen domingo, querida amiga. Gracias por lo que pones acá en este programa, de corazón,
0: Buen domingo, Tatán y Sebastián. Soy Fabián, los nocheros. Déjame que me vaya.
2: Ajá.
0: Saludos para Fabián, le mandamos un oyente de toda la semana, Fabián.
2: Bueno, otro cariño, un buen domingo, caballero,
0: Dice por acá la Chiqui.
2: La Chiqui, ah, la Chiqui.
0: La Chiqui, ¿la conoce la Chiqui?
2: Sí, la Chiqui.
0: Ah, la conoce.
2: Sí. Claro, a usted le interesa que yo conozca.
0: Pero usted es un tactador de mujeres, Tatán.
2: Ah, la Chiqui.
0: La Chiqui.
2: ¿Qué dice la Chiqui? A ver.
0: Dice, hola, buen día, Tatán y Seba, ¿cómo están? Yo acá desayunando. Tendrían de viejos zorros, amor en Budapest, soy la Chiqui.
2: Qué lindo. Buen domingo, querida amiga, Qué linda compañía tenemos, Qué linda compañía, de verdad, Cómo no poder estar en este programa, No podría fallar. Sería, mentirme a mí mismo no venir acá a disfrutar con ustedes, con la música y con la amistad.
0: ¡Oh! Dice, ya son las 9.
2: ¡Sí!
0: Llegó reloj sin pila, dice por acá. Llegó camión sin caja. ¿Pero qué haces, hermano?
2: ¡No, payada!
0: ¡Buen día, veo! Dice por acá.
2: ¡Pero qué temprano!
0: ¡No, madrugó, mi amigo! Dice, ¡buen domingo!
2: A las 9,
0: sí,
2: ya en punto.
0: En punto, ¿eh?
2: A usted le gusta también,
0: qué
2: este.
0: Vale.
2: Eso le gusta a usted. Qué cosa hermosa, ¿no? Qué temprano desayuna. Dice que en la ayuna salen mejor los versos, la música.
0: Claro, Paulina hace eso.
2: Se armoniza más.
0: Paulina ya de 6:30 ya está adelantado.
2: Ya está Paulina.
0: Ya de 6:30 por ser domingo.
2: ¿Qué dice? A ver.
0: Dice, buen día al dios musical. Al chompira de los domingos de la mateada. Al doctor Chapatín de la medicina musical. Al doctor Chapatín. El del Chavo del Ocho.
2: Ah, qué bueno.
0: Al Hércules de la fuerza dominguera. Al Tarzán de la selva melódica. Al Tarzán, dame eso. Mirá vos, tipo. Al capitán de esta embarcación, de este crucero musical, al dios del escenario, al dueño de un estilo sin igual, al dueño de corazones, al catador internacional de caramelitos y galletitas, mesa por mesa va dejando su saludo, y si se puede sacar a bailar alguna, ellas se pelean por llevarlo a la pista. Muy pronto habrá que sacar turno. Un ídolo, un maestro, llega él, llegó Tatán, Epifanio, Adalberto Pachamé, Leonida Curuzú Corrado, más conocido por ella, por ella. Como mi bocadito de dulce leche, al bocadito de dulce leche conocido. Qué bárbaro, tipo. El bocadito de dulce leche.
2: Qué bárbaro.
0: Hoy lo voy a saludar así hoy, ¿Cómo anda el bocadito dulce leche? Le voy a decir. Usted tiene la manito, diga que soy yo, diga. Qué bárbaro el tipo, A ver qué dice Patri. Saludos para mi amigo Pablo, le mando.
2: Patri, ya está. Bien infaltable este programa,
0: Qué poeta, Paulina, ¿eh? Paulín, qué poeta, ¿eh? ¡Qué artista!
2: ¿Cómo desayuna? ¿Eh?
0: Creador de temas musicales. Creador de su cortina.
2: ¡Qué bárbaro!
0: Escribió la letra. Carnicero. Arquero.
2: Pero, casi orquesta.
0: No, pero tiene todo, pero amigo Pablo.
2: Casi el hombre orquesta.
0: Poeta. Cantautor.
2: ¡Qué va!
0: Que no sé qué más se le puede pedir. Una novia se le está buscando a este muchacho.
2: ¿Ah, sí?
0: Le estamos buscando una novia de unas 32 años.
2: ¡Apa!
0: 32, 33 puede llegar a andar para Paulín. Ajá. Carnicero. No fuma, no toma, no... no cocina. Bueno, sí, cocina, sí. Sí, sí, cocina.
2: Comer,
0: sí.
2: Tiene que comer.
0: Sí, sí, cocina. A veces sabe comprar comprado porque es mi garganta también por eso. También tiene que tirar una harina, una cal, una harina. Tampoco es tanta dulce. Entonces, usted déme letra, usted. Entonces, estamos buscando una treintañera para mi amigo Paulín.
2: Apoyando.
0: De 30 a 35, 36 puede llegar a andar. Ah, soltera.
2: ¿Y eres joven también?
0: Sí, anda por ahí, mi amigo Paulín.
2: Ah, pero qué poeta, por
0: sí,
2: Dios.
0: No, no, qué talento que este.
2: Qué halago para la mujer, ¿no?
0: Sí. Seguida, aparte, muy detallista también.
2: Seguida le va a hacer un poema.
0: Sí, no, en cuestión de minutos nomás, Un poema, una letra, una canción.
2: La va a engolosinar con los temas.
0: Otra que los caramelitos que yo te saca de la mesa. Nah, te re. A ver qué dice por acá Patri.
4: Patri.
0: A ver.
5: Buen día, Tatán. Buen día, Seba.
2: Hola.
5: Hermoso
2: hola,
5: domingo. ¿Me podés pasar una linda rancherita?
2: Ah,
5: bueno. Que tengan un lindo domingo, como les digo, siempre a disfrutar del día y bueno... besitos para todos. Como siempre les digo, soy Patri.
2: Gracias, Patri. Cariño para Etro, tu esposo y tu papi, Gracias por estar firme siempre en el programa Apuro Tatán, Abrazo de corazón.
0: El saludo ya, Patri. Mandamos también que tenga buen domingo. A ver qué nos dice por acá el Dani. A ver qué dice el Dani.
6: Buen día, Tatán. Buen día, Seba. Feliz domingo para todos. Ya estamos como queremos, Tatán,
0: Qué baro,
6: Hasta canción propia tenemos
0: ahora. No, te la creo.
6: Grande, Tatán. Listo. O sea que aparte de la verdulera, hasta canción tiene Tatán Corrado ahora.
0: No te va a creer, Daniel.
6: Un gusto. Saludo a todas las amigas y amigos de La Popular.
0: Ahí está el abrazo para el Dani. Le mandamos entonces... Buen día, Tatán y Seba, me pasan por justo ahora, por Destino San Javier, qué temazo, Y por una mirada por Carlos Ramón Fernández, gracias, besos, Mari, besa a ver, saludos ahí para Mari, le mandamos. Abrazo gigantesco para vos, Mari.
2: Con cariño, Mari. Buen domingo para usted, Muchas gracias, querida amiga, Está sonando el teléfono, pero no quería andar, pero ahora parece que anda, Ahora ya puede llamar al fijo. 438-7177, Ya lo arreglé. No, sonaba, pero no tenía tono. Ahora sí.
0: Dice, buenos días, Seba, y tratando de sobrecargar. Me pasaría un tema del Larralde.
2: Ajá.
0: Ayer bajé al pueblo, dice por acá.
2: Ayer bajé al pueblo.
0: Soy Hilda Sinache, estamos trabajando.
2: Bueno.
0: Saludos para Hilda Sinache. Ahí estamos. Vamos a anotar entonces el temita... de José Larralde. Vamos arrancando con música. Vamos a ir arrancando con temas ya solicitados en la mañana. Ahí para Martita, que me lo estaba solicitando. Germán Montes.

La música del ritmo de los nocheros, lo que vamos compartiendo en la mañana en la radio, y para Fabián con este clásico, Déjame que me vaya, y anteriormente la Germán Montes, si un día fui tu cantor, ahí para Martita que lo estaba programando en la mañana en la radio. 41 minutitos pasando ya la hora 9, seguimos con más música, seguimos con más clásicos, seguimos con haciendo pedidos, el turno para los viejos zorros, para la chiqui que lo estaba solicitando, Amor en Buda Space, lo que...

0: Y ahí estamos, con la rancherita que vamos compartiendo para Patri y la Eta. Espero que lo
1: bueno,
0: hayan
1: Patri. Un cariño muy grande pa Patri, querida, Sabés que te quiero mucho. Bueno, sabido, también el parentesco de la familia Gogorza, su esposo también es Gogorza. Yo diría ya mi familia, como siempre lo titulé, Esta gente que me han tenido 50 años en la pastora. Así que, ¿cómo no recordarlo y llevarlo en el corazón por vida, Gracias, familia Gogorza. 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Así que estamos con un lleno total el próximo sábado a partir de las 21 horas se va a estar sirviendo esa gran cena show.

0: después cuando...
1: ¡Manuel Ross, el brujo!
2: Bueno, compañero, si usted me permite...
1: Sí, Manuel Ross. No, por favor.
2: Gracias, porque yo vi justamente una simple historia que yo también... bueno, no, mi vida privada no, no voy a decir nada. Ceferino la Moscura, yo con el brujo de Madariaga, Manuel Goza, hace 15 años en la Universidad Barrial, estuve en una entrevista, comimos un cordero ahí, cuando lo hacía esta payadora Nieve, bueno, ahí hice yo la bailanta, tuvimos una charla. Él se le despertó una mala enfermedad al brujo de Madariaga, entonces me contó, y él fue un gran creyente, y para él fue el salvador, fue Ceferino la Moscura. Este querido amigo que se fue de la vida a los 18 años por una tuberculosis, él estuvo en Río Negro, en Vielma había estado Ceferino la Moscura, cumplió año el 26 de agosto, fue el cumpleaños de él, y escuché una historia y me vino al caso, porque yo también tuve un problema hace muchísimos años, allá por el año 73, entonces a mi manera tuve esa comunicación espiritual de llevarlo a Ceferino, y me sacó de un problema muy grande a mi persona. Bueno, pero eso dejemos a un lado. Me refiero a este querido Manuel Rosa, que hace más o menos 3-4 meses que se fue de la vida, este gran payador, cantor, entonces realmente me vino al caso para traerlo, para que usted escuche esta milonga que él le hizo a Ceferino la Moscura, porque él vivió por lo menos más de 25 años con una mala enfermedad, con la querella y la ayuda de este querido Ceferino la Moscura. Hay cosas que hay que creer en la vida. Yo no puedo hablar mucho de mi vida privada, pero bueno, yo también tengo mi querella, mi manera de pensar, y bueno, como lo tendrán todos, digamos, siempre tenemos un santo, un alguien que lo guíe, que realmente en los momentos difíciles lo pueda sacar de ese problema. A mí me sacó. Bueno, y lo que me contó acá este gran payador me dejó sin palabras lo que me contó. Él estaba muy mal, y él se apoyó a este Ceferino, y él cree que él le dio muchísimos años de vida. Así que muy simple, Seba, muchas gracias, porque yo se lo traje a mi compañero y amigo, como siempre digo, le digo a ver si me lo encontrás, porque quiero relatar esto, porque vino el caso justo porque yo escuché una emisora que estaba hablando de este tema, que cumplió el 26 de agosto, cumplía años Ceferino la Moscura. Entonces lo vamos a poner a disposición de la audiencia, que son ustedes, a ver cómo lo toman esta milonga que el brujo de Madariaga, que hoy también está en una estrella, pero como siempre digo, la gente que hacen algo por la vida, por la música, por la amistad, siempre estará presente en los sentimientos del ser humano. Cuando usted disponga, compañero, lárguelo lo más esta milonga.

Gracias, Eva. Se le había pasado de largo, el título, pero ahora sí viene la milonga de Ceferino la Moscurá, ¿eh?

los estudios terminó, la primaria atrás quedaba, su salud mejoraba y hacia Bielma regresó. Su vocación continuó en San Francisco de Sales, secundarios, colegiales, donde el Monseñor

ya sus restos repatriar y el sitio pa' descansar fortín Mercedes sería. Fue un poco la biografía

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0: Fuimos cumpliendo. También me recordé que dieron la historia que Ceferino la Moscurá fue amigo de Gardel, ¿eh? Estudiaron juntos. Mirá qué cosa escuché, se me había ido más o menos de la mente, pero ahora a escuchar la milonga, ¿eh? También hay cosas que hay que creer en la vida, hay que creer en la vida, ¿eh? Yo se lo puedo afirmar que uno tiene muchos años, yo soy un ciudadano más como ustedes, pero he pasado cosas y a través de la querella, pude salir adelante de problemas muy serios que realmente no vienen al caso para este programa, pero lo que me impactó es justamente que yo me lo había olvidado eso, porque tuvimos esa charla con el brujo de Madariaga esa noche charlando mucho, entonces cosas así, digamos, de los escenarios, de la vida, y él en ese momento me confesó que tuvo una mala enfermedad y que salió adelante porque llevó siempre la medalla de Ceferino la Moscurá. Mire qué cosa tan pura y sincera, ¿no? De la vida, porque realmente hay que creer. Yo tuve también unos problemas muy serios de muy joven. Bueno, también tuve esas querellas y acá estamos, ¿eh? Pero no vamos a tocar más ese tema, ¿eh? Esta milonga me llega muy profundamente en los sentimientos, ¿eh? Porque cuando a uno le ha pasado algo, hay que ser agradecido en la vida, ¿eh? Bueno, tenemos pedidos, qué lindo, tenemos cumpleaños, ¿eh? Tenemos el cumpleaños de mi querida amiga Rosa Barbero, ¿eh? Que ahora que le vamos a pasar esta ranchera, ¿eh? También tenemos cumpleaños de Sara, esta querida amiga que, digamos, que me toca ser, por suerte, pariente de Daniel Corrado, ¿eh? Entonces, Teresita y Rodolfo, mis padrinos, le mandan feliz cumpleaños también para esos amigos que siempre me acompañan en los eventos que yo calculo que van a estar el 5, si Dios quiere, en la pulpería, ¿eh? Así que también vamos a ir cumpliendo también cumpleaños, ¿eh? Y Julio, este querido amigo de Villa Italia, había pedido por Mochito Merlo jineteando el tostado, ¿eh? Todo esto va a salir ahora, pero primero voy a ir a unas publi porque realmente son los que sostiene este programa que podamos estar todos los domingos estas 3 horas y media a puro tatal, ¿eh? 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Así que bueno. 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
1: Yo, bueno, no quiero decir nada, pero Maya Rosa está recontra caliente. Sí. Está recontra caliente Maya Rosa.
0: Usted no calla.
1: Porque dice, claro, la nuevita, dice, ¿y a mí qué? Dice, claro, se puso celoso y dice, bueno.
0: Son estas chicas. ¡Qué va! 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
0: el almacén también, sí, es nuevito.
1: Ah, ¿y bueno, usted?
0: No, yo soy
1: grande. Ah, usted no es nuevito.
0: No, yo soy viejo.
1: Usted como que... Yo pensé que iba a ser usted también.
0: No.
1: ¿Cómo usted era nuevito?
0: No, yo estoy pasado de moda, yo.
1: Ah, está pasado de moda.
0: Sí. Tuve estuve bailando con Caro Caro el domingo.
1: Ah, bailó con Caro.
0: Usted que quería saber, me dijo, cuando yo entré hoy, me dijo usted, ¿la sacó a Caro Caro bailar? Sí, hemos bailado.
1: Ah, la sacó, yo le pregunté, sí.
0: ¿Y con la otra amiga?
1: ¿Con la Moni Moni?
0: Con la Moni Moni hemos bailado también.
1: Ah, bailó también,
0: claro, con la Moni Moni. Son chicas que siempre están acá haciendo pedidos y siempre están con nosotros. Gracias a estas dos chicas. Ay, bailé con la amiga también, ah, me olvidé ahora.
1: ¿Cómo se va a olvidar? ¿Con quién?
0: Que usted la nombra acá,
1: ¿Que yo la nombro acá?
0: Sí, sí, siempre, el domingo habló. Bueno, ahora me voy a acordar. No. Una gran bailarina, estuvimos bailando también.
1: No sé quién borra ayer.
0: ¿Eh?
1: Gracias. ¿Con la trayecta Cuba?
0: Graciela.
1: Ah, con Graciela.
0: Graciela. Una gran bailarina.
1: Lo vi también, sí.
0: Ah, también me
1: lo
0: vio.
1: Lo vi, sí, lo vi siempre.
0: Me vio. Yo calculaba que no me había visto.
1: Sí, yo siempre lo veo.
0: A usted siempre me ve.
1: Tengo que llegar una... Tengo que ser como el ojo halcón con usted y yo. Tengo que seguirlo porque por ahí se me puede llegar a perder.
0: Qué bailarina esta chica, en serio.
1: Qué baro, ¿eh? Oh. Pero lo llevan como chico para la escuela también, ¿eh?
0: Sí, bueno.
1: El otro día lo vi bailando cuartitos. Mamá, pedía... Ya pedía el tubo. Sí que lo pedía el otro día. El
0: otro...
1: Pasé para usted las mira. Le clava la mirada, como diciendo, por favor, llévame despacito. Y pero una cosa, loco, bailando cuarteto. ¡Qué nivel!
0: Con Caro Caro bailamos con cuarteto.
1: ¡Qué nivel!
0: ¡Qué bailarina, Caro Caro! Moni Moni, ni te digo. Graciela, son de oficio de bailes, ¿eh? Son chicas que bailan muy, pero muy bien. Yo no lo soy bailarín, pero bueno. Me llevan como puede. Me llevan a la lastra, ¿no?
1: ¿En serio?
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0: muñeco plástico usted.
1: No se preocupe.
0: Pero escúcheme, usted como muñeco plástico que rompe el para sacar una moneda.
1: Yo le agradezco de que no, me quiera encaminar. Yo le agradezco mucho.
0: Pero escúcheme, hay chicas que me están haciendo las quejas.
1: Sí.
0: Y Mari es una, dice, desde la semana de la dulzura. Dice, viene, no me trae un caramelito, un bonobón, un chupetín, o sea, algo. Dice luego que viene a comerme los caramelitos míos.
1: La saludé a Mari, la saludé.
0: Pero ¿y los bonobón? ¿Eh? Los bonobones, ¿dónde están?
1: No están.
0: Yo voy a hablar con Ricky. Yo voy a hablar con Ricky, Mario Rosa, le voy a decir, prepáreme un surtido de bonobones, caramelo, chupetín, chicle, confite, y anoto si no el nombre de Tatán. Cuando vaya a cobrar la publicidad se lo descuentan de ahí. Ahí va a ser el pago, ahí está. Esa va a ser la única manera de poder sacar una golosina Tatán. Ahí está. Así que ya está escuchando Ricky, ya me mandó. Ya estoy sacando los caramelitos, me pone acá. No, rápido me contestó.
1: Bueno,
0: sí.
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0: ¿Le gusta la lengua a Tatán?
1: A ustedes tengo que traer de regalo para que, para reforzar la lengua.
0: Escúcheme, ¿le gusta la lengua a usted?
1: Sí.
0: Ah, ¿le gusta la lengua?
1: A usted también.
0: 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Mirá vos, tipo.
1: A usted también.
0: ¡Qué barro! ¿Le gusta la lengüita, tipo?
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0: ¡Qué barro!
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1: 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Bueno,
0: así que
1: con la música tenemos muchísimos pedidos. Pero también quiero cumplir con la gente que hace posible que yo pueda estar acá estas 3 horas y media puro Tatán. Sí, compañero.
0: El saludo es para Susanita Berra, que me estaba pidiendo algo de la Expo Echemendi para todos los locos del medio.
1: Susana, un cariño grande, querida amiga.
0: Así que ahí notamos algo de la Expo Echemendi para la SU. A ver qué más tengo por acá.
2: Buen día, Zurita. Que tengan un buen programa. Les mando un saludo grande ahí para el maestro, y bueno.
1: Gracias, amigo.
2: Como para siempre, para vos, un fuerte abrazo, amigo.
0: Un fuerte abrazo para Julito, de seguridad, acá del maestro.
1: ¡Ah, seguridad!
0: Claro, Julito, de seguridad.
1: Bueno, Julito, abrazo de corazón, Gracias por ser mi amigo,
0: Dice por acá Patri Iraeta, preparándome para cubrir el cumple de Sara, chiqui. Besitos para Sari, dice por acá.
1: ¡Ah, para Sara! ¡Claro! ¡Claro! Ahora le estamos ya, pasando el temita para Sara, esta querida amiga, y también le manda abrazo grande Teresita Sael y Rodolfo, nuestros padrinos también, para ellos un cariño muy grande de mi parte también,
0: A ver qué dice el Tachu.
1: ¡El Tachu!
0: El Tachu.
3: A ver. Buen día, buenos compañeros de la radio. Si ustedes me permiten, el Tachero quiere escuchar un tema de Aldo Monge. Gracias, buen día Tatán y buen día Seba. Que tengan una linda variada.
1: Gracias, amigo.
0: Pasale la carpeta completa de Aldo Monge. Ahí me pidió Aldo Monge, ¿viste?
1: Aldo Monge.
0: ¿Ah, que no sabe quién llegó?
1: No.
0: Hoy no lo nombró para nada. Ya me dijo que le iba a romper los ojos, me dijo.
1: ¡No,
0: el paisa! Le dice, decíle a Tatán que me hacía joder, se lo voy a agarrar con la guacha y se le voy a dar para que tenga, me dijo. No, pará, paisa, calmate. Tatán es un nombre grande.
1: Pero digo, ¿cómo estuvo bailando el domingo el paisa,
0: Qué barrio. No. ¿Y gracias a quién bailó? ¿Gracias a quién bailó?
1: ¿A usted?
0: ¿A donde usted lo manda?
1: ¿Yo mando?
0: ¿Y usted dónde lo manda siempre?
1: No,
0: usted se está metiendo en un brollo, Tatán.

0: Propaganda que el paisa no tiene nada que ver.
1: No, pero si usted está diciendo, lo mandé a comprar las camisas en Machado, dice. ¿Qué va?
2: Buen día,
1: ¿sí? Paisa.
2: Buen día, Catalán, ¿cómo les va? ¿Cómo están ustedes?
1: ¿Qué haces, paisa?
2: A ver si me pasan un buen tango, una buena milonga. Si es posible, el terriano. Gracias. Yo tomando unos mates tranquilo.
1: Muy bien.
2: Muy lindo día.
0: Gracias, paisa querido. Gracias. Buen domingo para vos, querido amigo, ¿eh?
1: Saludos para el paisa.
0: Nos estaremos hoy viendo si Dios y la Virgen, ¿eh?
1: A ver qué dice Mari.
0: ¡Mari!
1: ¡Mari del Vagoneta!
0: ¡Ah! ¿Qué? Trajo una empanada.
1: No sé, no la probé yo.
0: ¡No la probó!
1: No la probé, no es capaz de decirme, toma la empanadita. No, nada, nada, nada.
0: No ha pasado.
1: Y nada.
0: Estuvimos comiendo buñuelos que hizo
1: Susanita. ¿Cómo se castiga usted, eh?
0: Que hizo Susanita. Lo compró Humberto y Graciela, mis queridos amigos. Sí, también. La mesa llena, llena. Y María trajo cafecito.
1: Ah, cafecito.
0: Sí.
1: Cafecito también le trajo.
0: A ver qué dice.
3: Buen día, Tatán, Cevita.
0: Hola, María.
1: Buen día, Mari.
3: Nosotros bien, gracias a Dios. Acá estoy preparando los sanguchitos para luego.
1: ¡Ah, los sanguchitos! Muy bien,
3: María. Bueno, que disfruten el día, está hermoso.
0: ¡Qué lindo!
3: Bendiciones para los dos.
0: Gracias, María.
3: Y pásame algún chamamé o algo.
4: Yo siempre lo veo.
3: Cualquiera.
1: Bueno.
3: Para mí se lo dedico a Teresita Goni, a Goni, a Graciela, a Humberto, a Teresita Cabral, y a todo el grupo del medio de Moreno.
0: Gracias, María. Gracias por
3: la radio. Muy linda. Acá me estoy
0: riendo
3: con vos, Evita. Qué bueno está el tema ese de Tatán, Chevita. Me gustó, me encantó. Un besote para los dos.
0: Gracias.
3: Chau.
0: Cariño para Jorgito, el Vagoneta. También un abrazo para los dos. Gracias por lo que dan hacia mi persona los domingos, ¿eh? Compartimos una mesa totalmente de amistad, ¿eh?
1: Tal cual. A ver qué dice por acá, Marcela.
0: Marcela.
1: Buen día, Tatán, ¿cómo están? Dice por acá. Me pasarían algún tema de los Visconti, gracias mil.
0: Ah, de los Visconti, qué lindo, ¿eh? Tiene unos lindos valses.
1: Los Visconti.
0: Los Visconti, sí. No los conocí personalmente yo, a los Visconti, ¿no? No he estado con ellos.
1: A ver qué dice Grace.
0: A ver.
1: Que bailó con usted, dice usted.
0: ¡Ah, Graciela!
1: A ver qué dice.
0: A ver.
5: Hola, buenos días, Seba, Tatán. Que tengan un hermoso domingo, un hermoso día tenemos hoy.
0: Ah.
5: Bueno, acá escuchando con mi hija, escuchando la radio. Les mando muchos cariños, muchos saludos. Bueno, acá se ríe mucho mi hija. Porque ella ya en Rausch no escucha radio, no tiene tiempo y dice, qué hermoso, qué lindo, qué buena onda, dice mi hija. Bueno, acá los estamos escuchando.
0: Muchas gracias.
5: Y bueno, si tienen algún temita de Pancho por ahí para que ella pueda escuchar también, les agradecería. Así que bueno, un cariño enorme para los dos.
0: Gracias, Graciela. Gracias, querida amiga, ¿eh?
1: El saludo para Grey, para su hija y la familia completa.
0: Yo también. Otro abrazo grande. Gracias, Graci, por siempre estar también bailando conmigo, ¿eh?
1: Agarrate, Marta, ¿eh? Agarrate, Marta. Agarrate, llegó el paisa.
0: ¿Qué dice el paisa?
1: Está recaliente. Está recaliente porque ya lo tiene el huevo, el plato, me dijo con los... Agarrate.
2: No empiece con el puterío, güey, Tatán, Sosito. No empiece con el puterío porque se arma quilombo.
1: Yo le dije, ¿eh?
2: Hoy no es moreno para mí, no puedo. Porque no ando bien, bien, entonces déjeme tranquilo, no empiece con el puterío.
1: Paisa, ¿cómo que lo venís?
2: Que, quédese tranquilo. Mira que el otro domingo pueda aparecer y guarda, ¿eh?
1: Guarda.
2: Guarda la tosca, ¿eh?
1: Guay.
2: No empiecen, ¿eh? Yo cuando baile voy a bailar nada más.
1: ¿Eso? ¿Qué? No, pero yo, escuchame, paisa. Vos sabés que yo te defiendo, amigo. Vos sabés que yo te defiendo, te aprecio mucho. Pero acá el que le abre la lengua acá está tan, ¿eh? Enseguida cuando vio, dijo, llegó el paisa y se llama Ceciña agarrando así la remera de él. Me dice, claro, me está diciendo de la camisa. Yo te estoy defendiendo, paisa, pero acá yo no dije, tata, le van a romper los ojos. El tipo no quiere creer, le van a dejar los ojos como compota. Pero bueno, él es porfiado. Él es porfiado, me hace acordar el Dani Vigitalia. No, yo lo defiendo a mi amigo acá. ¿Cómo te gusta el quilombo, tata, eh?
6: Hola, hola, buenos días.
0: ¿Quién le coge?
1: ¿La conoce?
0: ¿Moni Moni?
1: No.
6: Hola, hola, buenos días.
0: Caro, caro.
1: Ay, claro. Viste, usted es un catador. Ah, usted es un catador de voces femeninas.
0: A ver qué dice caro, caro, a ver.
1: Ese catador de oídos de voces femeninas que usted ya, así. Ya sabe quién es la que manda el mensaje. ¡Qué bar!
6: Hola, hola, buenos días, Eva.
1: Buen día, oh, caro, caro.
6: Y el señor que tenés al lado.
1: Mamá.
6: Tiene un cocodrilo en el bolsillo.
0: ¡Apa!
6: ¿Cómo me gustan los chocolates? A mí me encanta.
0: ¡Apa!
6: Me encantan los chocolates. Pero oh, bueno. ¿Qué va a hacer, Seba? No van a cambiar más. No, no hay romanticismo ahora, ¿viste?
0: Ah,
6: no. Va a ser, mene, algún tema. Bueno.
1: Bueno.
6: Nos vemos.
1: Nos vemos.
6: Bye, bye.
1: Mamá.
6: Prepárese las piernitas, tatán, que lo voy a sacar a bailar de Elía Crucé.
1: ¡Ah, la mía!
6: Vamos a dar toda la vuelta, tatán.
0: Bueno.
1: Ah, va a dar toda la vuelta.
6: Si me saca, digo. Si no, voy yo.
1: ¿Toma?
6: Porque usted tiene miedo, tatán. Usted tiene miedo. No me tenga miedo.
1: ¡Ah, güey!
0: Yo le he dicho que a veces me saque a bailar, porque yo a veces... No la veo.
1: Ah, no la ve.
0: Sí, ya, está muy lejos.
1: ¿Sabes? ¿Y eso que se operó de catarata?
0: Sí, no, sí, pero...
1: O sea que no lo dejaron bien, entonces.
0: Ay, sí, sí, hay mucha gente y a veces no sé dónde está sentada.
1: ¿Pero cómo?
0: Dice que le da vergüenza. No, hay otras amigas que vienen a sacarme a bailar porque si es un baile de familia acá.
1: Acá lo sacan a bailar.
0: Acá los conocemos todos, acá los conocemos todos. ¿Eh?
1: Lo sacan a bailar.
0: ¿Cómo le gustan ustedes?
1: No, pues... Buen día, amigos, dice Josecito Melián por acá. Saludos para otro compañero que hay en la radio también, ¿eh?
0: Ah, sí,
1: amigo. Para Josecito Melián.
0: Bueno,
1: vamos
0: a ir con música, tenemos un montón, porque si no vamos a quedar debiendo, ¿eh?
1: Vamos con Destino San Javier para Mari Xavier, me estaba pidiendo tempranito.
0: Ah, Mari.
1: Por una mirada de Carlos Ramón Fernández, se viene Monchito Merlo jineteando el tostado. Se viene Carlos Infante... Amigos, que lo cumpla feliz la madrugada.
0: La madrugada para Goza Barbero y que lo cumpla feliz para Sara, que está cumpliendo año. Abrazo de corazón, ¿eh? Lo estamos viendo el 5, si Dios quiere, ¿eh? Para seguir bailando en un domingo de fiesta. Póngale, lo maravilloso.

amigo Italia que había solicitado Jineteando el Tostado, y para toda la audiencia, que está sintonizando el programa Puro Tatán en un domingo de fiesta para seguir bailando, ¿eh?

Bueno, grabada con Miguelito Fernandini, la madrugada, es Pagosa Barbero, que está cumpliendo años, esta querida amiga que siempre está con nosotros. Un abrazo, un feliz cumpleaños y feliz domingo.

Compañera, amiga, familiar, Sara querida, te mando un cariño, un feliz cumpleaños para vos, junto también a tu esposo Daniel. Te mandamos lo mejor de nosotros, del programa Puro Tatán, para que siga cumpliendo muchos años más, que siempre acompañás cuando hacemos algo con la música y lo juntamos. Así que todos tus amigos te mandan cariño y feliz cumpleaños. Por Carlos Infante, que lo cumpla, pero muy feliz, Sara.

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0: Ahí estamos con la Fechemendi, tenemos que escuchar ahí para Susanita Berra, se lo estaba dedicando para todos los locos del medio. Y la música solicitada también de, no sé si habrá salido, ¿qué voy a hacer con este amor? Por Aldo Monge para el Tachu.
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Bueno, este chamamé que yo grababa con Miguelito Ferrazzini, para María y para Jorge, y le mando un cariño grande al Vagoneta, y con todo cariño, también esta gente que siempre me da de todo, aquí los domingos compartimos junto con Graciela y Humberto Valor, en una mesa de amigo de verdadero. Este chamamé, Lamento Correntino, a ver cómo suena.

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4: Bueno, así entonces, estamos cumpliendo. Tenemos pedido, que no sé, que no vamos a llegar, no vamos a llegar, porque es impresionante la cantidad de pedidos que tenemos, y no le digo nada a lo que tiene Seba ahí en internet, otro montón, acá tengo, no sé, la cantidad de anotaciones de pedidos, pero trataremos de la manera posible de poder llegar, porque el domingo pasado tampoco quedó un montón, bueno, pero mientras tanto también voy a pasar estas publi, que tengo, y así después le vamos a dar directamente a la música hasta las 12:30, porque si no vamos a quedar mal con la audiencia. 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Abrazo grande a la familia Aramburo, Lo vamos a pasar así ligero para poder pasar música, porque estamos hasta las manos hoy, Me voy al mercado Arcoíris, que está en la avenida Estrada 378. 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
0: 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Sí, compañero, ahora sí.
1: Mucho mensaje, total,
0: Bueno, sáquelo si puede. Acá tengo un montón anotado. Un montón de cumpleaños y cosas.
1: Mensaje con pase dulce acá.
0: Bueno.
1: No llegamos ni con una orden de un juez, me parece. A ver qué dice Teresita de Cuba.
2: Atiendo. Buen día. Hola, buen día, Teresita de Cuba. ¿Cómo dice que le va, Tatán? ¿Cómo decís que está, Sebastián? No veo la hora que ya empiece el calorcito para poder ir. Porque como no puedo tomar mucho frío, pero ya falta muy poquitito para ir. ¿Qué te iba a decir? Tatán.
0: Sí, querida.
2: No me vayas a engañar vos cuando yo vaya, Tenés que bailar como bailabas conmigo siempre, Ojo con las chicas vos,
0: Vamos a seguir.
2: Dale saludo a la nona, la nona Rosita, la Claudia. A la Moni, al Daniela Tachero. Bueno, Tatán, Sebastián, se va. A ver, quiero que me pases una linda milonga que me gusta.
0: Ajá.
2: Y una linda rancherita.
0: Bueno.
2: Un cariño grande, Tatán, nunca está. Un cariño
0: gracias.
2: Grande, Seba.
0: Felicita
2: de
0: amiga.
2: Cuba.
0: Buen domingo para usted, muchas gracias,
1: El saludo para Teresita de Calle Cuba. Dice por acá, buen día, me pasan porque la quise tanto de Julio Jaramillo.
0: Ah, de Julio Jaramillo, ¿por qué la quise tanto? Acá tengo dedicaciones, un montón. Trataremos a ver si llegamos, pero bueno, saque lo suyo, compañero.
1: Buen día, Tatán y Seba, ¿cómo andan? ¿Todo bien? ¿Todo bárbaro? Me pasas algo a los hermanos Cuesta, dice por acá.
0: Ah, los hermanos Cuesta.
1: ¿De qué me perdí hoy? ¿Cómo viene Tatán con la chica? Ahí lo tienen a mal traer.
0: ¿Ah, sí?
1: Lo tienen a mal traer a Tatán y la chica. Como Zulki para el lado del caballo, lo llevamos más o menos. Dice, hola, buen día, Sebi Tatán. Dice que tengo un hermoso día, me pasan un paso doble para mí y para el paisa, uno de Aldo Monge. Saludo para todos los que me conocen, Moni de Ayacucho.
0: ¡Ah, Moni! Buen domingo, Moni. Gracias, querida amiga, gracias,
1: Saludo ya a la Moni.
0: Ella es del paso doble, Yo sé que le gusta mucho el paso doble.
1: ¿Y usted cómo sabe?
0: Sí, porque me ha dicho.
1: Ah, le ha dicho.
0: A ver si yo tocaba que pasara un paso doble cuando el día que toque acá. Mira. Bueno.
1: Bueno. ¿Qué más hay por acá, Tatán?
0: ¿Eh? ¿De acá?
1: Sí.
0: ¿Pedido? Bueno. Tengo a Angélica Ramírez, que había pedido para su hermano Juan y para Dora. Pongamos la ganancia a mis corrientes por A. ¿Eh? A mi Nito, el gran colectivero, quiere un tema de Ferragini y un tema de Miguel Figueroa.
1: Bueno.
0: Por supuesto, también a Nito, claro, que se lo dedicaba para Elvira, su cuñada, para Mimi, su señora, y para Poroto Gómez. Bueno, también Hugo Peirano quería Campo en Llama, y que se lo dedicaba a su amigo Jorge Soto y a Juancito Guaini y a Blanca. Gracias, querido Huguito, querido, muchas gracias. También Mabel Pereira quería por el chaqueño, para la vecino Amor Salvaje, que se le dedicaba a Rosa Barbero en su cumpleaños.
1: Bueno,
0: tenemos también a Elena y Juan, que quería el tango Malena también. ¡Qué barbaridad! ¡Qué manera me he pedido! ¡Por favor! 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
0: 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Y ahora sí, Metamúsica, compañero. 438-7177 en un domingo de fiesta para seguir bailando,
2: Hola, Tatán. ¿Qué tal, Isevita? Buen día.
1: Hola, Grace.
2: Me gustaría escuchar la medallita.
0: Ah, qué lindo
2: tema. La verdad que me trae muy lindos recuerdos de Leo y Tatán, que lo tocaban juntos. Y bueno, ¿qué? Saluditos para los amigos María, Jorge, Teresita, Hugo, y bueno, Teresita y Rodolfo, y el grupo del medio, que son hermoso gente, muy linda gente.
0: Bueno.
2: Y un cariño grande para todos los amigos.
0: Gracias.
2: Que tengan un hermoso domingo.
0: Gracias.
2: Besitos.
0: Gracias, querida amiga, igualmente para vos,
1: Un saludo para Graciela y por Humberto Valor.
0: También para Graciela y Humberto Valor. La medallita, uno de los temas preferidos míos.
1: Tomá.
0: Que me toca muy de cerca. Muy de cerca.
1: Muy de cerca. La recuerda ella. La recuerda ella. Usted es un tipo que con sentimiento, que guarda un sentimiento hacia ellas, que han pasado por ese cuerpito, entonces es como que han dejado un rastro. Han dejado una... Han dejado una huella en ese cuerpito que hoy la recuerda... Que hoy, recién me estaba contando de una de sus ex, que cumplía año.
0: Sí. Claro,
1: ¿Vio como yo lo digo? Es como que usted
0: ¿Cómo pone atención en eso?
1: ¡Qué bárbaro! A ver qué dice por acá. A ver, escuche, escuche.
3: Hola, bueno, ¿cómo anda?
1: ¡Hola, Raimundo!
3: Hola, Tatán. ¿Quién es el que está ahí?
1: ¿Tatán?
3: Dice la abuela, atención, que le pasen el tema. Está celero ¿De quién, abuela? De guaraní, algo así, me dijo.
1: Bueno.
3: Yo no entiendo nada de esto.
1: Carcelero.
3: La abuela Tencia dice que ese hombre le dedicaba la medallita para la abuela Tencia.
1: Mira.
3: Dice que se la ponía y se la sacaba a la medallita. Ese cuerpo le está lleno a dañazo. Fíjate, gordo. ¿Viste cómo le quedaba la máscara a Dambo? Bueno, fíjate que debe tener todo así el cuerpo con cicatrices de dañazo.
1: Está lleno de arañazo. ¿Cómo sabe, Raimundo? Es un nene de 10 años. ¿Cómo sabe todo eso? Está lleno de arañazos y dice que a Laguna Hortense le sacaba la medallita. ¿Cómo es el tema? ¿La conoce la abuela Hortensia? ¿A la abuela Hortensia la conoce?
3: ¿Qué sé yo? No sé. Sí, porque yo espiaba, y ahí donde me quedaba dormida la abuela Hortensia, yo espiaba, Raimundito espiaba.
1: Ah, dice que espiaba a Raimundito, dice. Espiaba, ¿cómo no lo vio? ¿Lo conoce Raimundito? ¿Qué se ríe? ¿Lo conoce o no lo conoce?
0: Ay, Dios querido, qué sentimiento tenemos los domingos.
1: ¡Qué bárbaro! Escúchame, ah, a ver si la conoce esta señora.
0: A ver.
2: Buen día, ¿cómo están?
1: ¿La conoce?
0: ¿Boni?
1: ¡Muy bien! Ve que, como yo digo, usted es un catador de sexo femenino, las voces, las catas, así nomás de una. En el aire las agarra.
0: Qué voz más romántica, ¿eh?
2: Buen día, ¿cómo están Sebastián y Tatán? Los estoy escuchando desde hoy, pero bueno. Escuché que Graciela, creo, pidió la medallita. También me la podés dedicar a mí, Tatán, que me encanta. Bueno un saludo y que sigan teniendo muy buen programa. Buen día, hasta luego.
0: Gracias, Moni. Es una dulzura de persona, ¿eh? De verdad, ¿eh? Una gran bailarina.
1: ¿Cómo está usted con las mujeres, eh?
0: No.
1: ¿Pero cómo está usted con las mujeres, Tatán, eh?
0: Amigo, se compadece porque ya estoy grande yo hoy.
1: Claro, entonces, no, me imagino.
0: Sí. Que pase bien lo que me queda.
1: Claro.
0: Bueno, vamos a ir con la mujer.
3: Para mí este señor es un catador felino.
1: ¡No!
3: Cuando la abuela oficia lo nombra a ese hombre, lo hace. Así la abuela.
1: ¿Vio cómo hace la abuela Hortensia?
0: ¡Qué bárbaro!
1: ¿Vio cómo hace algún Hortensio desde que lo nombra a usted? ¿Vio cómo hace? ¿Pero qué nivel lo suyo, Tatán, eh? Usted es un catador de felinos, dice acá. No sé cómo el tema. ¿Cómo es eso? ¡Qué bárbaro! A ver qué dice por acá de esta señora también.
0: ¿Otra señora más?
1: Sí, a ver si la conoce.
0: A ver.
2: Tatán. Ese... pequeñín, te va a llevar por malos caminos, Tatán, ¿eh? No le llevé el apunte. No le llevé el apunte. Sin vergüenza.
1: No. Dice que no le lleve el apunte, que lo lleva por mal camino, Raimundo.
0: No me diga.
1: Que no le siga el apunte usted, dice.
0: ¿Ella quién es?
1: Caro.
0: Ah, Caro.
1: ¿Cómo
0: no
1: va a conocer la voz de Caro?
0: Me parecía, pero no quería pecar. Oh, bueno,
1: pero usted, escúcheme, ya le dije, usted que es un tipo de catador de así. Así de las voces femeninas.
0: Del aire.
1: ¡Qué barro! Usted que como el pichicho, ve cuando está presentiendo que viene alguien, vio que el pichicho tiene la trompita para arriba y arruga la nariz, que olfatea, hace así el perrito. Bueno, usted es eso, Tatán. Usted es un catador de esas personas. ¡Qué barro, tío! ¡Qué nivel, hermano!
3: ¡Mirá quién habla por los malos caminos! El señor Tatán, tenga cuidado con la calo. Es muy áspera, ¿eh? Es más áspera que lengua vaca.
1: No.
3: Yo sé lo que le digo. Tenga cuidado, porque si anda con reumatosis y algo de eso, a la luna, Tatán, cuidado. Y igual yo a la calo la quiero mucho. Qué buena. Es buena mujer. Te quiero, calo. Calo, te quedo. No te enojes.
1: Veo lo que le dijo Raimundo, ¿no? La calo, lo
0: bueno. Vamos a ir con la música, maestro.
1: Va, tengo mensaje para seducir, Natal.
0: Sí, bueno, pero no
1: pero
0: vamos
1: escúchame.
0: A llegar.
2: Uy, mirá, acabo de escuchar ese pequeño que es insurrecto e incorrecto. Nos trató de felino, por favor. Tatán no es ningún catador de felino. En todo caso es catador de mujeres con todas las letras, mujeres de ley, que ya no existimos. Bueno, un saludo para el pequeño ese maleducado.
1: ¡No!
2: Y otro saludo para Tatán.
1: Ahí está.
0: Moni esa.
1: La Moni, ¿eh?
0: Es una señorita, ¿eh?
1: Qué bar.
0: Moni.
1: Me gana mi Tatán, dice Melian.
0: ¿Qué?
1: Melian dice, me gana mi Tatán. Con la chica.
0: ¿Ah, sí?
4: Si hay un tipo de detallista, romántico y regalón, de medallistas es el amigo Tatán Corral.
0: Bueno, parió.
1: Toma.
0: Le vamos a poner las medallitas
3: entonces, ¿eh? Yo creo que es calculeto, ocholeto, comiceto, no sé, la verdad que no entendí un poco lo que dijo.
1: No, olvídate. No entendió nada, que eres aquí.
5: A ver cómo dice.
1: ¡Qué bárbaro! ¡Oh! Mirá lo que me mandan acá.
0: ¿Qué pasó?
1: Ve que, a mí me llega, pero mire que te, pero mire. Bailando con una rubia tal tipo. ¿Quién será esa rubia, eh? Ahora ya sé que la conoce. ¿La conoce o no la conoce? Está más gordito ahí. ¿Usted dice?
0: Sí, pero...
1: Está más cachetón ahí.
0: No me recuerdo de ella. No sé.
1: Ah, no sé. Y son tantas.
0: No, tantas.
1: Son
0: no
1: tantas que han pasado por esas manos.
0: Casi ninguna.
1: Por ese cuerpito son tantas las que han pasado que ya no se acuerda cuál es una y cuál es otra.
0: Hace años de eso, ¿eh?
1: Pero mire qué cachetón está ahí. Está más pepunta ahí.
0: ¿Cómo la conozco? Pero no caigo.
1: Ella.
0: Sí, una rubia, pero no sé. Qué sé yo.
1: Qué bárbaro.
0: Me olvido.
1: No, por eso le digo, han pasado tanto por ese cuerpito. Por esas manitos han pasado tantas que ya no sabe quién es uno y quién es otro. Ya. Qué bárbaro, ¿eh? Pero mira qué cachetón está ahí. Está más cachetudo, está más pepunta. ¿Vieron ese muñequito? Los cabezones peladitos que venían antes. Así está con usted ahí. Está bien pepunta ahí, ahí comía, me parece.
0: ¿Cómo le gusta mirar fotos?
1: Pero yo veo lo que me están pasando acá. ¡Qué barro, tipo! No se acuerda quién es, dice ahora, mirá. ¡Qué nivel! Dice, hola, buen día, esa foto, dice, hermosa, fue en una fiesta de cumple de mi hermana, dice por acá.
6: Ah, ¿dice de qué, de la hermana?
1: No, no dice,
3: ¿No? Cabuelo, ¿te dice si tiene rubia, guarda?
1: Che, no, Tatán, sí, la rubia guarda con eso, ¿eh? Guarda con la rubia y con Tatán, ¿eh?
7: Buen día, Sebín, ¿cómo andás?
1: ¡Ya sé, Sama!
7: ¿Todo bien? No pude ir a la radio porque tuve un accidente anoche, viniendo para la móvil y, bueno, estuve en el hospital, me largaron a las 11 de la noche. Así que bueno, acá anda con la pierna. Así que tranqui, Sevita. Pasame un buen temita ahí, alguna milonguita que te estoy escuchando.
1: Ahí está, le abrazo para el amigo Lama, el ex Barrio Gol. Dice que tuvo un accidente.
0: Barrio Gol, Lamas.
1: Tuvo un accidente anoche, Lama, ¿eh? Bueno, pronto recuperación y
0: a la
1: Lama.
0: Flauta, a la flauta.
1: Mirá cómo está el amigo Humberto.
0: ¡Pah! ¡Humberto Valor haciendo los asados!
1: ¡Pero qué cosa campera!
0: ¡Qué bárbaro! ¡Qué hora mostrando eso!
1: No, amigo, en serio.
0: Me agarra como gastritis a mí.
1: ¡Ah, gastritis le agarra! ¡Ah, gastritis te agarra!
0: ¡Humberto Loma!
1: ¡Humberto! ¿Vos sabés que siempre tenés que guardar vos y este palpichicho en una bolsita de la tarde cuando me contacté los tres para acá? Y ahí nos prendemos como garrapata, seguro.
0: ¡Ah, la flauta! Hay unos churrascos muy poderosos, ¿eh?
1: ¡Joder, está llena la parrilla, eh!
0: Y anda haciendo muchos asados, Humberto.
1: Ahí no hay falso asado, ¿eh?
0: Pero...
1: ¡Mira lo que es eso!
0: Por todas ciudades.
1: ¡Qué va!
8: Hola, Sevita. Tatán, buenos días. Acá estamos, trabajando en familia.
1: ¡Qué grande!
8: Esta noche nos vemos. Un abrazo, buen programa.
1: Ahí está, el amigo Humberto Valor ahí cocinando.
0: Ah, ¿sí? Humberto, un cariño muy grande, querido amigo, ¿eh?
1: Abrazo, Humberto.
3: ¿Qué? Bueno, ¿sí? Fíjate si le pasa a la abuela Hortensia porque se está calentando. Coño, el carcelero.
1: ¿Quiere que le pase el carcelero a la abuela Hortensia o se va calentando, dice? Así que lo vamos a carcelero ahora. Buen día, sí, buenas tardes. Si me podrán pasar algo de Hernán Figueroa Reyes. Bueno, buen fin de saludo para todos. Dice, soy Alan y me manda un audio. Por acá, ¿ve qué dice?
9: Hola, Seba y Tatán.
1: Hola,
9: ¿cómo
1: Alan?
9: Va? Buen día.
1: ¿Cómo le va?
9: ¿Cuentan? Bueno, aquí un saludo para los dos, ahí para toda la audiencia.
1: Ajá.
9: ¿Cómo están aquí, Alan? Bueno, la verdad no puedo parar de reírme. La estoy pasando bomba. Increíble. No. Ah, bueno, Tatán ha tenido su pinta, ¿eh?
1: ¿Qué?
9: lo he visto bailar en Moreno y mamá. Así que no hay quien se resista con las chicas. Me pasan algo de Hernán Figueroa Reyes o de, bueno, algo de ese estilo, o qué sé yo, o algo de Ramona Galarza, puede ser. Bueno, eso era todo, que tengan un lindo día, buen fin de semana, buen feliz domingo, y bueno, y para seguir bailando, como dice.
0: Bueno, muchas gracias, amigo.
9: Chicos, un abrazo grande, chao, chao.
0: Para usted también un abrazo de grande, buen domingo.
3: ¡Tatán, tatán!
0: Vamos a poner música, se va.
1: Vamos con Carcelero para la abuela Hortensia.
0: Vamos, porque si no llegamos para
1: No. La abuela Hortensia quiere Carcelero.
0: Ajá.
1: Para una fan suya.
0: A ver, ¿no?
1: La abuela Hortensia.
0: A ver, a ver.

0: Bien, ahí estamos con toda la música. Seguimos con más música solicitada. Mañana tenemos un montonazo de pedido. Vamos con Jaramillo, tengo pedido.
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0: Porque la quise tanto, es otro de los temas también que tengo solicitado a la mañana.
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0: Vamos con algo de los hermanos Cuestas.
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0: comer. Que también tengo pedido, Tatán.
2: Y también tenemos la medallita, tenemos...
0: Está todo anotado eso, que dice tranquilo, está anotado.
2: Un montón.
0: Ahí. Está todo anotado, Tatán. Bueno, va a estar saliendo pero... como piña. Bueno, ¿vamos con la música?
3: Vamos.
0: Lo que suena entonces, siguiendo con la música programada por ustedes a través de los mensajitos de WhatsApp en esta jornada de día domingo, para seguir bailando. ¡Vamos!

Me necesitaba la chiqui, compromiso de la chiqui con un abrazo gigante y también salud de acá para mi papá que en aquellos años en el rubro folclore no sabían contar mucho este tema. Así que para mi viejito se lo digo también este tema y lo que suena, dale.

Bueno, temita lo había solicitado mi querida amiga Angélica Ramírez, que se lo dedicaba para su hermano Juan, que está escuchando el programa Puro Tatán, y también para, le mando un cariño para Dora Ramírez, esta gente que los conocemos de allá de los años 50 pasadito, gracias Angélica querida, y para toda la audiencia, a mi Corrientes por Ramona Galarza,

Ramona Calarza, mi corriente esporal, lo que vamos compartiendo, te lo tenemos solicitado hacia la mañana. Buen día, Tatari, Tilín. Excelente domingo para todos. Me pasan un tema de la voz en el chanear. Che, Tilín, me buscaste, mita, que se refiera a la madre. Ayer hubiera cumplido 100 años mi viejita Angelita. Gracias, dice Mita. Bueno, te busqué, Tevi, que es de las voces del chanear, que dice feliz cumpleaños, mamá. Obviamente que se refiere al cumpleaños de la mamá. Así que bueno, te vamos a pasar ese, Vita. Te vamos a pasar ese para vos. Y lo que suena. Vamos.

0: Ahí estamos con las voces del Chañar, que me estaba pidiendo Evita ahí para Angelita, que en el día de ayer se está cumpliendo 100 años. Así que bueno, ahí estamos. Feliz cumpleaños, mamá. Lo que teníamos de escuchar por las voces del Chañar. Teníamos pedido algo de Miguel Figueroa. Miguel Figueroa.
1: Su cuñada Elvira, para su señora Mimi y para Poroto Gómez, para toda la audiencia, dijo, para seguir bailando en un domingo de fiesta. Miguel Figueroa.

0: Bueno, este tema fue solicitado, me parece, por Graciela y no sé quién más, la medallita, ¿eh? Y para toda la audiencia, por supuesto, uno de los ídolos que me encanta este tema, ¿eh?
1: Y con esto nos vamos despidiendo, chicos.

0: lamentablemente hemos quedado otra vez debiendo a Augusto Peirano, a Abel Gamire, qué sé yo cuántos quedaron. Bueno, pero es imposible a veces, tratamos de la manera más posible, pero bueno, también cumplimos con nuestros auspiciantes, bueno, todas estas cosas que aparecen en pantalla también, que también se le da un poco de humor a este programa Puro Tatán, que ustedes también se prenden en esto. Bueno, somos realmente totalmente una familia. Yo me creo así, estar incluido en los que están sintonizando la audiencia total que tenemos acá en la ciudad de Tandil, de la zona, que lo escuchan por todo, por todas partes, por suerte de la vida. Yo me voy muy halagado junto con mi compañero, siempre lo conversamos en lo privado, qué bien la pasamos los domingos entre todos, porque la vida es hoy, no mañana, como siempre lo repito, porque vivamos y apoyemos a la música, apoyemos a la amistad, el camino más lindo de la vida, porque uno hoy puede estar, mañana no puede estar, entonces vivamos los momentos lindos, que es la música, la compañera, amiga, que es todo, todo para el ser humano. Yo creo que los pega de distintas intérpretes que uno, la gente tiene muy buen gusto para pedir, realmente que es un halago total para este programa, que ustedes lo llevan tan adelante. Yo les pido la mil disculpas con mi compañero, de que quedamos debiendo, porque el domingo pasado también, ahora quedaron mensajes, audios, bueno, pedido que tenía acá anotado, pero bueno, a veces se hace imposible, porque también uno tiene que ir también haciendo nuestra charla, como quien dice, entre medio, bueno, el tiempo se va. Nosotros estamos 3 horas y media en punto, con la música y con la amistad. Los vamos a ir, compañeros, pero muy contentos. Yo también pienso de lo mismo de usted. Se siente muy halagado, como me comenta, porque el acompañamiento que tenemos de gente, ¿no es cierto, Seba?
1: Exactamente, Dani. Impresionante la comunicación que ha sido en el día de la fecha. Así que, bueno, el agradecimiento de toda la gente se puso en comunicación, como siempre.
0: Exacto. También quiero justamente sus palabras también de agradecimiento, porque nosotros somos, digamos, socios acá en este programa y nos llevamos adelante entre nosotros y entre todos, digamos, el apoyo que da la audiencia totalmente, como los auspiciantes, queremos pasarla bien, porque hay otras cosas feas que no hay que nombrarlas, sino es hoy el día, hoy es la música, hoy es la amistad. Así que vivamos todos juntos, grabemos este domingo, que fue un domingo de fiesta.
1: Exactamente.
0: Gracias a toda la gente, gracias de mil gracias, como siempre digo, yo no soy un preparado, miré de esta vida quedando debiendo, pero sí, supermente agradecido, todos los domingos vengo con una gran fan de alegría para compartirla con ustedes. Así que de la misma manera le agradezco de corazón. Compañero, usted ha hecho lo imposible, pero no hemos llegado. Mi profundo agradecimiento siempre a usted, que busca toda la música. Me gustó mucho que me buscó a Manuel Goza con esta historia, que yo a veces me las olvido, pero cuando soy de mirar, de escuchar, bueno, y me gusta traer algo de que es positivo, porque por supuesto que me contó Manuel Goza esa historia, y yo viví en una época un parecido. Así que todo en forma, los vamos de la mejor manera para volver el domingo, si no hay transferencia, si no hay, Dios no dice lo contrario.
1: Sí.
0: que ponemos la fe en él, que vamos a volver el domingo que viene

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0: Hola. Haciendo la mejor compañía con la
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0: Para que te vayas preparando. Domingo
1: regional te saluda el aclamado amistad.
0: Desde un ratito te voy a estar comentando lo que vamos a vivir noche de domingo, noche del Moreno en la Gran Dominguera. Pero dale. Ya tengo las líneas habilitadas para mensajes de texto o audio a través del WhatsApp, por supuesto. Al 2494-6584-45. O te puedes comunicar al teléfono fijo de la radio al 438-7177. Y también lo puedes escuchar a través de internet en www.radiopopulartandil.com. Dale, que así comenzamos con la previa del momento.

0: Vamos con el primer mensajito de la tarde. Vamos con nuestro amigo el Dani.
1: Ya sé, Norby. Buenas tardes, amigo. Feliz domingo. Te saluda el Dani, el ricotero. Abrazos. Y que salga todo de 10 esta noche.
0: Gracias, amigo Dani. Ahí te voy a estar regalando un lindo tema para vos, amigo.
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0: Dale, dale, sube el volumen a la radio.
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0: Día a poquito, preparándonos para esta noche de domingo, noche del Moreno en la Gran Domingo.

Y ya seguimos con toda la movida tropical. Ahí estamos con el primer temita musical de esta tarde, preparándonos ya poquito para esta noche de domingo, noche del Moreno y la Gran Dominguera. Vamos con otro mensajito. Dice, dijo Jesús, qué tema, jaja. Dale, dale.

0: Vamos con más mensajitos, vamos con más mensajitas. Sí, seguimos bailando otra vez. Di la radio, a ver lo que lo dice acá nuestro amigo Ángel.
1: Hola, Norber, buenas tardes, amigo. ¿Cómo le va? ¿Cómo estás? ¿Qué se cuenta? ¿Qué hay de Evita que no está por ahí? Bueno, un saludo para Evita, para vos, para toda la audiencia de la radio. Bueno, yo aquí terminando de hacer el almuerzo de una... con una paletita de cerdo a la parrilla. Bueno, estoy pasándolo lindo con este día tan hermoso, lo mismo que hoy con... me he divertido un montón con Tatán Morrado y con Cevita. Y bueno, te pedí algún temita de los alfiles, Todo Pasará, o el tema que a vos te guste, quizá a tu elección. Y bueno, y un gran saludo para toda la audiencia de la 94.7, y quizá esta noche por ahí puedo llegar ahí a bailar, si es que me dejan. Así que bueno, y nada, que lo pasen bien, con muchísimas, pero muchísimas bendiciones para todos, y bueno, merecidas bendiciones, y bueno, que lo pasen lindo, y bueno, el domingo, como todo, y el lunes, empecemos con un día de bendición. Sí, bueno, un abrazo, saludo para todos, chao, chao.
0: Saludito ahí para nuestro amigo Ángel Ali, vamos a estar pasando algo lindo, por supuesto, de los alfiles.

Vamos con más mensajitos, vamos con más mensajitos en esta tarde, vamos con más mensajitos y seguimos bailando y preparándonos día a poquito para esta noche de domingo, noche del Molino Bailable. A ver lo que lo hizo acá nuestro amigo Andresito. Hola Norbert, ¿cómo estás? Me pasas un tema de Dani Ocho, ni contigo ni sin ti, gracias, dice Andrés. Dale Andrés.

Vamos con más mensajitos en esta tarde, impresionando los mensajitos que van llegando día a poquito. Le damos también la bienvenida a nuestro colega Josecito Meilane, que dice: buenas tardes, amigo. Buenas tardes, José.

Bueno, y estamos con todos los mensajitos en esta tarde. Seguimos bailando, seguimos disfrutando de grandes éxitos de la movida tropical. Como te gusta bailar cada fin de semana aquí en la noche del Moreno Bailable. Vamos con más temitas solicitados y dentro de un ratito te voy a estar anunciando lo que vamos a vivir esta noche de domingo. Noche en el Moreno Bailable. Lo ponemos a bailar todos juntos, vamos. Bailando ritmo de guaracha.

Y seguimos en el aire de la radio a través de la 94.7 FM La Popular y con la Feria del Moreno. Y estábamos con varios temas pegaditos solicitados.

hoy con todo el show en vivo de Pedro Fabián. Además también se viene todo el show en vivo de la banda de Fidel y Cristian Loutau. Así que dale, dale, prepárate de a poquito para esta noche de domingo en la gran

Vamos con... Llegando a través del WhatsApp, a través de la niña de la radio, a ver lo que le dice acá nuestro amigo Darío. Hola Roberto, ¿me pasás de los manantiales? Qué bien baila María Teresa, gracias. Saludos, Darío Didi Bahía. Dale Darío, vos lo pedís y vos lo tenés. A ver cómo lo bailamos todos juntos.

Y ahí estábamos con el temita solicitado por nuestro amigo Darío. Seguimos bailando con más enganchaditos tropicales. A ver cómo lo vamos preparando día a poquito para esta noche de domingo. Noche del Marino en la Gran Dominguera. Dale, dale, que hoy se viene todo el show en vivo de Cristian Lowtown, la banda de Fidel y Pedro Fabián. Y a ver cómo...

Eso, dale, dale, subile el volumen a la radio. Así lo estamos bailando a través de la previa, la gran dominguera.

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0: Y ahí estábamos con lo nuevito, por supuesto, del maestro Antonio Río, junto con los chicos de Mister y Gato.
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0: Así lo vamos preparando día a poquito para esta noche de domingo en la Gran Dominguera.
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0: Hoy con todo el show en vivo, por supuesto, de Cristian Lotau y la banda de Fidel y Pedro Fabián. Además, sorteo de dinero, la económica y la cocina, por supuesto. Vamos con más mensajitos que van llegando a través del WhatsApp, a ver lo que le dice acá nuestro amigo Darío. Dice, si podés me pasás una milonguita bien marcada para unos amigos que vinieron a tomar mate y le gusta cómo conducís el programa. Gracias, Norbert. Gracias, Darío. Dan, ahí te voy a estar pasando una linda milonga.

0: Dale, dale, a subir el volumen a la radio, que para si no, te estoy haciendo la mejor compañía.
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0: Siendo la hora 17 y 27 minutos.
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0: Seguimos bailando con más temitas solicitados en esta tarde. Y seguimos bailando con ritmo de milonga. Así de esta

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0: Con Cristian Lautaun, la banda de Fidel y Pedro Fabián. La mejor barra, por supuesto, del Moreno. 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Vamos con más mensajitos, vamos con más mensajitos que van llegando a través de la radio, a ver lo que dice acá nuestro amigo Ángel.
3: Hola Norbert, veo que no me pasaste el temita que te pedí, pero bueno, no hay problema. Escúchame, ¿me pasás? Mirá, algo movidito de los Echemendi, echarle vino al asado, viste que terminé de hacer una paletita hace un rato. El ingeniero te habla acá, Alan, y bueno, y... bueno, si podés, digamos, llegás con el tiempo, echarle vino al asado de los Echemendi. Y si por ahí hay un temita más bonito de los Echemendi, puede ser igual. Así que dale, para adelante, dale Norbert, dale, dale, que esta noche es noche de Moreno, dale, dale, sí, sí, saludos, chau, chau.
0: Saludito ahí para nuestro amigo Ángel. Te pasé un temita, amigo, de los alfiles. Amor de millonario te había pasado,
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0: Bueno, seguimos bailando con más enganchaditos, por supuesto, en esta tarde, preparándonos día a poquito para esta noche de domingo. Y a ver cómo lo bailamos.

Ahí estamos bailando con los enganchaditos, ritmo de Frautro. Acá nuestro amigo Darío dice, Norberto, si podés pasarme algo de Hernán, alguna chaca, cachaca, dice, de la viejita enganchada. Gracias para subirle el volumen a la radio, que está súper la tarde por acá en Bahía. Dale, Darío.

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4: Y seguimos en el aire de la radio, siendo la hora 17:56 hasta la hora 19. Haciéndote la mejor compañía a través de la previa del Moreno para que te vayas preparando día a poquito para esta noche de domingo en la Gran Dominguera. Ahí lo estuvo anunciando el peladito Monjes. Así que dale, dale, prepárate para esta noche de domingo, noche del Moreno Bailable. Además tenemos la mejor cocina de la mano del Rulo, que le mandamos saludo a Rulo, debe estar seguramente escuchando la radio.
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4: Dale, que seguimos bailando con más enganchaditos tropicales.

Y así está bailando con los enganchaditos tropicalis. Así lo vamos preparando día a poquito para esta noche de domingo, Noche del Moreno. Hoy con todo el show vivo de la banda de Fidel, Pedro Fabián y Cristian Lautau.

Y sigue, sigue los enganchaditos tropicales a través de la previa para que te vayas preparando día a poquito. Dale que dentro de un ratito se viene todo el show en vivo de la banda de Fidel, Pedro Fabiani y Cristian Lotau. Además, la mejor atención en la barra. Y por supuesto, la mejor atención en la cocina. 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

0: Y seguimos en el aire de la radio, siendo la hora 18 y 19 minutos. Hasta las 19 horas te estoy haciendo la mejor compañía a través de la previa del Molino. Para que te vayas, por supuesto, preparando día a poquito para esta noche de domingo en la Gran Dominguera. Hoy con todo el show muy vivo, por supuesto, de la banda de Fidel, Pedro Fabián y Cristian Lotau. Y además, la mejor atención en la barra. Y por supuesto, la mejor atención en la cocina de la mano del Rulo. Vamos con más mensajitos. A ver lo que lo dicen por acá. A ver, nuestro amigo Hugo.
1: Ese es Norberto, ¿cómo anda? ¿Todo bien? ¿Qué se cuenta? Yo escuchando la radio de la cama, acostado. No me pasó un temita de Eugenia Quevedo. Y llega un temita de Eugenia Quevedo.
0: Bueno, un temita de la Euge Quevedo.

invitado por la EUGB, por supuesto, y seguimos bailando con más enganchaditos tropicales, siendo la hora 18 y 25 minutos. Dale que nos queda media hora de programa y te estamos esperando en la noche de domingo, en la noche del Moreno.

0: Y seguimos en el aire de la radio, por supuesto, siendo la hora 18:30. Nos queda media hora de programa a través de la previa del Moreno para que te vayas preparando día a poquito para esta noche de domingo en la Gran Dominguera. Dale que te estamos esperando en el Moreno Bailándole. Hoy con toda la presentación en vivo de Cristian Lotown, la banda de Fidel y Pedro Fabián. Vamos con más mensajitos, a ver lo que lo dice acá nuestra amiga.
1: Hola amigo Norberto, ¿cómo andas? Tengas buena tarde, que tengas buen domingo. Acá trabajando a full, soy Gilda. ¿Me pasas algún temita de Karina?

0: Morfa o de la Quevedo. Muchas gracias, mi programa está re bueno.
1: Bueno, saludito para vos, amiga Nilda, y para Brian. Ahí le vamos a estar pasando algo lindo de Karina. Bueno, Andresito me está pidiendo Ojos Azules por Dani Ollo. Dani Andrés.

Y dale, dale, que seguimos en el aire de la radio. A subir el volumen a la radio. Dale, que te estamos esperando en la noche de domingo. En la noche del Moreno. Ahí lo voy a estar buscando, amiga Nilda. A ver si encuentro ese temita, A ver cómo lo vamos preparando de a poquito para esta noche de domingo. A ver cómo lo bailamos.

Y ahí estamos con más enganchaditos tropicales. Y a ver cómo lo bailamos las últimas horitas del programa a través de la previa del Moreno. Hoy con todo el show en vivo de Cristian Lotau, la banda de Fidel y Pedro Fabián.

Y seguimos con más mensajito. Dice por acá, buenas tardes, para pedir un tema cualquiera y un saludo grande a Mato y a Bianca. Bueno, dale, amigo. Ahora vamos a estar regalando un lindo tema a ellos.

0: Y seguimos en el aire de la radio, siendo la hora 18:46, casi llegando al final del programa. ¿Cómo se lo va yendo de a poquito el horario? Pero te estoy diciendo que te estamos esperando en la noche del Moreno Bailable, así que dale, prepárate de a poquito y venite a bailar junto con nosotros. Vamos con más mensajitos, a ver lo que dice acá nuestro amigo el Indio.
1: Hola Norberto, ¿cómo andás, amigo? ¿Me podrías pasar un tema, un cuarteto bueno? Gracias amigo, quien te habló del Indio.
0: Dale amigo, ahí voy a estar haciendo unos enganchaditos de un poco de ruido. Vamos a hacer un poco de streaming ahora, para levantar pum para arriba, para que se vayan preparando de a poquito para esta noche. Hola, me pasaría Mujer Bendita, Mujer por Lorenzo Valante. Bueno, ahí lo voy a estar buscando a ver si lo tenemos.

0: Bueno, y estamos con todos los mensajitos, así que dale, dale, comenzamos la cuenta regresiva para que vengan todos a bailar en esta noche del Moreno Bailable. Abre como decimos, 3, 2, 1, bailamos así con los enganchados de un poco de ruido.
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Así estamos bailando con los últimos temitas, Dani. Dale, dale, que te estamos esperando en la noche de domingo, en la noche del Moreno, la gran dominguera. Hoy nuestro amigo el Indio dice que va al Moreno. Vamos, amigos.

Y a ver, a ver, a ver, a ver, a ver, páreme, páreme, muchacho, de un poco de ruido, páreme la música. A ver, los amigos de la Gran Dominguera y las amigas que se están preparando esta noche para el Moreno, a ver cómo bailan con este tema.

0: A ver lo que lo dice acá nuestro amigo Ángel. A ver.
1: Norbert, ¿cómo vamos, Norbert? ¿Cómo andas, querido? Norbert, me pasas el tema ese, mi amor, mi gran locura, creo que se llama. Es un tema que es interpretado por Sandro, pero lo canta otra persona, que lo pasaron hoy al mediodía en, creo que fue en el programa de Tatán, pero no sé quién lo canta, pero lo cantó muy lindo, muy bueno. No por Sandro, sino por esa persona que lo cantó hoy.
0: Bien, amigo, no bien, dale, pero no, no llego ya,
1: no sé,
0: amigo.
1: Quién es el intérprete. Intérprete es conocido, pero no sé el nombre, ¿viste? ¿Me lo puedes pasar, por favor? Gracias, un abrazo.
0: Amigazo, te lo estaré pasando mañana, porque ya estoy terminando el programa, ¿eh? Estamos con los últimos temitas.

Y ahí estamos con los últimos cuartitos enganchaditos, metiendo un poco de ruido a través de la previa del Molino. Llegando al final del programa, dale que te estamos esperando. En esta noche, en la gran dominguera, en el Moreno Bailable. Lo mejor del fin de semana.

Dale, dale, dale, que van llegando gente al baile. Solamente falta vos, no te quedes con la gana de venir a bailar en esta noche. En la Gran Dominguera, en el Moreno Bailable, con todo el show en vivo de Christian Lowtown, la banda de Fidel y Pedro Fabián.

Hemos llegado al final del programa. Espero que hayan pasado lindo estas dos horitas que hemos disfrutado de estos enganchaditos tropicales. Por supuesto, con su mensajito, con los temitas que fui programando. Los estaremos reencontrando mañana a partir de la hora 22 hasta la 0 hora, acá con Eva la Tremenda y quien le habla, Norbert, con su programa Susurro al Corazón. Gente linda, lo vemos mañana. Chau, chau, chau, chau.

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